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Es un algo nuevo y bello, tan bello como tú. Más que nada, un samba como esta va a bailar. Vos se la va a querer.

ahora aquí está mi grupo, Eduardo con su bajo. Y también Felipe con su batería y su tumba. Yep. Y buena salsa para cocinar. Hoy está bien su trompeta, compañero Api. Ahí nada, compañero. Venga, venga.

Óyeme. Guay, guay, guay. Está bien. Hermano, siempre para ti. Hoy vamos a gozar. Mi pueblo, mi gente, venga. 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